0: Es el vallenato clásico de Otto Sergio y Rafael Ricardo, amiga y mujer. Son las 7:23 minutos. 7 de la noche, 23 minutos. Vamos terminando este recorrido por la música vallenata a través de Paisaje Estéreo 104.4 FM.
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0: Gracias por estar conectados con nuestra señal
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0: Y recuerden que estamos rumbo a los 30 años. El próximo, ya el año entrante, 8 de marzo.
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0: Para mí ha sido un placer haberlos acompañado durante esta tarde a través de la 104.4 en www.paisajestereo.com. Mañana, si Dios quiere, estaré después de las 12:30 del mediodía. Los dejo con toda la programación de la noche en Paisaje Estéreo.

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0: Las 8 y 9 minutos.
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0: Las 9:33.
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0: las 10 y 37 minutos.
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0: Las 11 y 22 minutos.
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0: las 11:43.
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0: Las 12 y 24 minutos.
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0: Las 12 y 43 minutos.
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0: Las 2 y 26 minutos.
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0: Las 2 y 47 minutos.
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0: las 4:07.
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0: No, señorita, ni en sueño. Ay, ahí quedó. Muchas gracias. ¿Qué está haciendo aquí todavía?
1: ¿A quién?

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1: Esclarece la aurora el bello cielo, otro día de vida que nos dais. Gracias, oh Dios creador del universo, oh tierno Padre que en el cielo estáis. Vuestras voces unimos al concierto que el universo eleva en vuestro honor, desde la tierra al cielo más profundo, oh tierno Padre magnífico hacedor. Conservad vuestras almas sin pecado, a vuestro cuerpo dad fuerza y salud, y vuestra mente iluminad piadoso con un rayo benéfico de luz. Por vuestra amada patria suplicamos, por la iglesia elevamos oración, por vuestros caros padres y familias, siempre dichosos los hagáis, Señor. En vuestro santo nombre comenzamos este día de vida que nos dais, haced que lo acabemos santamente, oh Padre nuestro que en el cielo estás.
2: Muy buenos días para todos ustedes, amables oyentes. Son las 5 de la mañana y 3 minutos, 5-3 minutos. Hoy es 16 de julio del año 2026. Hoy es el día de Santa María Magdalena y Nuestra Señora la Virgen del Carmen. Hoy es el día de Nuestra Señora la Virgen del Carmen. Hoy, 16 de julio del año 2026, me acompaña en la parte técnica Luis Guillermo Vargas López, acá en la programación, en la locución, este amigo de ustedes, Jader Londoño Palacio, y voy a estar con ustedes 2 horas programándoles muy buena música popular, llevándoles avisos sociales, los resultados de las loterías. Vamos a comenzar nuestra programación con un tema que nos trae, son Obdulio y Julián. Perdona si te desvelo.

Bueno, ya tenemos las 5 y 11 minutos, 5, 11 minutos. Escuchábamos este tema de José Morales, sí, pescador lucero y río. A esta hora estamos saludando a todos los habitantes del campo en las diferentes veredas de todos los municipios del norte. Un saludo muy cordial para todos ustedes, especialmente para los que están trabajando a esta hora como los ordeñadores, por ejemplo. Un saludo allá en sus salas de ordeño, todos los que están bajo sus cargos, para los que están a campo abierto, muy buenos días. Saludamos a las amas de casa, organizaciones comunitarias, para todos los que trabajan y luchan en el campo, un saludo muy cordial. Saludamos a todos los que van a sus diferentes puntos de trabajo, para todos los conductores que se pasan por las diferentes rutas del norte. Cordial saludo para ustedes y quienes van en su compañía. Saludamos a esta hora a todos los de los negocios abiertos al público y quienes a esta hora departen con un rico café colombiano. Buenos días. Ya tenemos las 5 y 12 minutos, 5 y 12 minutos. Continuemos con nuestra programación musical. Este es un tema que nos trae Garzón y Collazos, Recordar es vivir.

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1: Sí, con mucho gusto. Acá tenemos los resultados de las loterías. Mucha atención, que Lotería del Valle ganó 9807, Lotería del Valle. Lotería del Meta 4730, Lotería del Meta. Lotería de Manizales 6152. Astroluna 2695, signo Sagitario. Paisita 54 50. Chontico 79 97. Cafeterito 67 50. Pique 3 7 59 7 59. Pic 4 0471 0471. Estos son los resultados de las loterías. Felicitaciones para todos los apostadores, para todos los que ganaron. Mucha atención, que se los voy a repetir. Lotería del Valle 9807 9807. Lotería del Meta 4730 4730. Manizales 6152 6152. Astroluna 2695, signo Sagitario. Paisita 5450 5450. Chontico 79 97 79 97. Cafeterito 67 50 67 50. Pic 3 7 59 7 59. Pic 4 0471 0471. El número de baloto que jugó anoche, 02 04 08 12 24, super balota 04. El acumulado 48,400 millones de pesos. Baloto revancha, el 10 22 27 30 35, super balota 16. El acumulado 8,200 millones de pesos. Y ya tenemos las 5:20 minutos. Sigamos con música. Este es un tema de los hermanos Arriagada. Caminemos.

tenemos las 5:25 minutos. Escuchábamos a María Elena Sandoval y el tema Cataclismo. Vamos con otro tema musical, un tema que nos traen los tres diamantes, Usted.

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ya tenemos las 5:35 minutos, escuchábamos a Pedro Nelly Sasa y el tema Una Cita. Vamos con música, un tema de Ibarra y Medina, Todo es Amor.

Bueno, ya tenemos las 5:41 minutos. Estábamos escuchando este tema, Los Caminantes, Sueño de Amor. Vamos con un tema de Luis Alberto Posada, Vividora.

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1: 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Bueno, y ya tenemos las 5:52 minutos. Vamos a continuar con nuestra programación musical. Escuchemos un tema de los legendarios. ¿Qué valor debo tener?

ya tenemos las 5:57 minutos, 5:57 minutos. Escuchábamos a Óscar Agudelo y el tema Quisiera amarte menos. Vamos con un tema que nos trae de nuevo Luis Alberto Posada. Jugaría tu estilo.

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tenemos las 6:09 en la mañana. Escuchamos al Grupo América y el tema Recuerdos del Ayer. Vamos con más música, escuchemos un tema en la voz de Darío Gómez, Hasta Hoy Supe de Ti.

Bueno, ya tenemos las 6:15, escuchamos al Caballero Gaucho y el tema Espejismo. Sigamos con música, este es un tema de Los Alegres Cordillera, Era un Domingo.

Bueno, ya tenemos las 6:21 minutos, escuchamos al dueto Las Américas y el tema Honda Tristeza. Vamos a seguir con música, les estoy informando que en un momento vamos a estar con el doctor Alfonso Fernández, quien nos estará dando la charlita de siempre, todos los jueves. Vamos a escuchar otro tema, un tema que nos trae Aníbal Ruiz y el tema Hablemos de los Dos.

0: Bueno, ya tenemos las 6:25. Escuchamos este tema en la voz de Aníbal Ruiz, Hablemos de los Dos. Como les decía antes, pues hoy tenemos acá en nuestros estudios al doctor Alfonso Fernández, quien siempre ha estado trayéndonos una cantidad de temas muy importantes para todos ustedes, para que nosotros pongamos en práctica. Doctor Fernández, buenos días, bienvenido.
1: Buenos días, don Jader, buenos días,
0: compañero. Bueno, doctor Fernández, vamos comenzando. Hablamos extra micrófono del tipo de medicinas, la medicina, la apaga incendios, como la llama usted, y también la medicina preventiva. ¿Qué es este tipo de medicina?
1: Correcto, don Jader. La formación académica nos enfoca siempre en la terapia, en el tratamiento. Eso es lo que se llama una medicina apaga incendio, porque es que no podemos evitar que usted presente una sintomatología de enfermedad mucho antes de que le aparezca a usted el problema. Eso es prevenir. Prevenir es salirle adelante a un problema que si no se corrige a tiempo, va a valer mucha plata, sea en la salud humana o sea en la salud animal.
0: ¿Qué tipo de medicina plantea usted?
1: Yo, desde el año 79, que caigo a una finca y se me encomienda para que se evitara la llamada, porque llamaban diario a la empresa Colanta. Entonces, el mensaje que me dio el gerente fue que evitara, que buscara cómo evitar tanta llamada, porque había mucho problema en esa hacienda. Yo llego y, lógico, atiendo los casos del momento y tomo la iniciativa de revisar, porque el estado corporal de los animales le puede estar usted indicando que no lo ve de buena forma. Entonces usted esos animales los empieza a clasificar por condición, por ejemplo. Entonces empecé a clasificar 80 vacas por condición y diariamente me le metía a las que veía de peor condición. ¿Con qué fin? Con el fin de salirle adelante a cualquier problema. Entonces empecé a hacer una medicina profiláctica preventiva. Inmediatamente revisaba, mandaba examen al laboratorio, me decían que sí, había el problema, ya estaba ahí. Entonces esa era la manera de evitar que en 8 días más adelante apareciera el mastitis o apareciera la vaca coja. Y eso es lo que yo vengo pregonando hace más de 45 años.
0: Bueno, ya tenemos las 6:28. Vamos a ir a un pequeño corte de comerciales y ya volvemos con el doctor Alfonso Fernández.
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0: al unísono de yo...
1: Y aplicarla como al día de hoy.
0: Sí, atraerla hoy. Atraerla cuando yo empiezo en el 79, inmediatamente adquiero o tengo la influencia de una escuela médica diferente a lo que me habían infundido a mí la academia, la Universidad de Antioquia. Es decir, existía en esa época una corriente médica más tirada hacia el servicio que a la venta, por decirlo así. Era una corriente médica que
1: ¿cómo debe ser?
0: Como debe ser, que me enfocaba en el diagnóstico preventivo, en la revisión del acto completo. Sí, yo empecé a desarrollar una propuesta que me pareció muy sabia, era que usted debe revisar todos los pacientes de su hacienda o de su finca, y como lo que yo quería era que no se llamara a la empresa, entonces yo dije, lo ideal es como me lo indican aquí, voy a empezar a revisar una por una, inmediatamente observo cualquier anomalía y empezamos a tratar de esa manera, ya sea corregir la alimentación, corregir la salud del animal, tomaba muestra de sangre, decía que ya estaba enferma y esto me dio el enfoque que tengo hoy, porque es que encontrar 80 vacas después que las reviso con el fonendoscopio, que es la herramienta más importante y más valiosa que debe manejar el médico clínico. La medicina del fonendoscopio no es para ponérsele a la vaca que se va a morir, no, es para ver qué problema trae la vaca antes de que manifieste una patología. Ese es uno de los diagnósticos previos que hay que hacer, salir de adelante al problema. Entonces, cuando hago esta incursión en estas 80 vacas y empiezo a mejorarla desde su condición, desde sus días abiertos, de las cojas, las de mastitis, evito, entonces ya trato lo que había enfermo y evito a que se llame cada 8 días a la empresa. Y esto me da y me lleva a una pregunta, que el origen de esta patología, para mí lo que encontré en esas 80 vacas era la misma. Todas tenían un cuadro respiratorio alterado. Este cuadro respiratorio me llevó a que en cada incursión mía en cualquier finca siempre encontraba el cuadro respiratorio, así me consultaran para una cojera, para mastitis, para retención de placenta. Lo primero que yo hacía era, ¿cómo está el cuadro respiratorio? Estaba presente ahí.
1: Doctor Fernández, una preguntita que me nace acá es, con este planteamiento que usted me hace, ¿cómo se hace entonces para manejar un hato lechero de pronto con tanta problemática? ¿Usted qué sugiere? ¿Cómo se puede hacer esto? Porque pues yo lo veo que 80, 100 vacas, 50, para revisar una vaca, por Dios, un médico veterinario sí alcanza a hacer esto. ¿Cómo se puede plantear para hacer esto?
0: Es fácil, don Jader, hoy para mí es muy fácil porque yo tuve que buscar el origen de las patologías. Pareciera mentira, pero resulta que el origen es el mismo. Nosotros fuimos metidos en un modelo de producción donde nos hicieron creer que el nitrógeno, fósforo y potasio era lo que era la vida. Porque si usted ve esas pasturas bonitas, hermosas, cuando tira mucho químico, usted no se está dando cuenta que ahí tiene un gran enemigo, que es el exceso de nitrógeno que entra a la sangre. Eso produce una acidosis y produce un daño hepático crónico. Nosotros estamos enfermando nuestras terneras y nuestras vacas desde hace más de 70, 80 años.
1: Entonces, ¿es fácil dar un diagnóstico?
0: Es muy fácil. Ya yo, para mí, es que tengo que corregir un factor que es el que nosotros mismos desarrollamos en la finca. Es decir, hacemos un alimento que no es un alimento, es un tóxico. Yo diría que es una de las grandes mentiras que nos hicieron creer hace muchos años, y esto nos ha llevado a unas lecherías insostenibles donde es más las pérdidas. Entonces hoy estamos que el punto de equilibrio es muy difícil, porque nadie se ha atrevido a tocar a la gran industria, a los dueños del mundo.

0: Y cuando resulta alguien que entiende por dónde es que hay que empezar.
1: Sugiere ser una guía mejor.
0: Sí, señor. Yo lo que digo es que a la culebra hay que matarla por la cabeza. Yo no me puedo seguir quedando con la aguja y la jeringa correteando la enfermedad. Yo sé dónde nace la enfermedad y la tengo es que evitar. Y esa es la medicina que vengo propagando hace más de 40 años. Y me ha dado mucho fruto porque tengo gente que le he recuperado vacas que prácticamente aquí no tenemos médicos veterinarios, tenemos carniceros. ¿Sí? Porque aquí el descarte se volvió la bandera pues que maneja el médico. Entonces yo creo que
1: carraos de ganado ya con
0: descarte. Correcto, aquí se descarta, aquí mire don Jader, aquí más de casi que el 50% de las novillonas que logran parir una vez no paren para el otro parto, porque las someten, las inducen a hormonas, a unos procesos hormonales que son un veneno para la misma salud de ese animal, porque el animal ya viene enfermo. Usted no puede pretender embarazar a una hembra enferma. No, la hormona que usted pone no le va a sostener la preñez. La preñez la sostiene la vaca si tiene la salud, que hay que ponerla antes de cualquier procedimiento, sea de tipo reproductivo o de glándula mamaria, que es lo que yo hago previamente antes de botar la plata, como se está haciendo en este norte, que sé que son muchos los ganaderos que manejan a unos médicos hormonales que no hacen sino sincronizar vacas y sincronizan dos o tres veces y la que no se preñe en esas tres sincronizaciones las descartan. Están descartando entre un 35 y un 40% de las hembras que someten a sincronización, simplemente porque están tratando vacas enfermas. Yo creo que con vacas enfermas no se llega a ninguna parte.
1: Doctor Fernández, pues ya estamos ya bastante llegando al final de nuestra programación. Yo quiero que usted invite a las personas ya como a dónde lo pueden encontrar, cómo se vinculan con el doctor Fernández para hacer una visita, para cualquier tipo de pregunta que puedan hacerle a usted o que pueda atenderlos en sus respectivos actos ganaderos.
0: Bien, don Jader, lo primero que yo quiero pedirle a los ganaderos, que son mis amigos todos, grandes, pequeños, medianos, que
1: ya mucha gente lo conoce
0: que
1: a usted.
0: Que le demos una segunda oportunidad a nuestra vaca. Yo creo que escuchar un concepto diferente al que venimos escuchando hace más de 40, 50 años, porque me ufano en decirlo, que soy el único médico profiláctico preventivo que se ha desarrollado a través de los 45 años que llevo de práctica. Y esto me ha llevado a una gran verdad, que hay que hacer unos cambios estructurales de manejo. Los invito, no se trata de desconocer lo que se haya logrado, así estemos en un modelo que no es sostenible. Lo que sí les invito es que le hagamos unos cambios dentro de la marcha. Hay que construir sobre lo construido. Aquí no se trata de decir que no hemos hecho nada. Hemos logrado y somos la cuenca lechera más grande que tiene el país, es el norte de Antioquia. A mí yo sé que son 2.800.000 litros que estamos produciendo diario en la cuenca del norte de Antioquia. Lo que sí quiero es que empecemos a hacer unos cambios dentro del manejo alimenticio, de la creación de la alimentación, de la obtención de un alimento en la casa, porque es que ese alimento es el mejor que tenemos que ofrecerle a las vacas, no es un relleno. Yo creo que para mucha gente no ha creído nunca en el quicuyo porque no lo ha sabido cosechar. Yo ya aprendí a cosechar un quicuyo nutritivo con proteína verdadera, y unos pastos cocos llenos de nitritos y nitrato, que son los que estamos dándole hoy a las vacas desde hace más de 70 años. Muchas gracias. 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
1: Bueno, amables oyentes, ya tenemos las 6:46 minutos. Amables oyentes, estamos llegando al final de nuestra programación. Mil gracias por habernos escuchado. Los invito muy cordialmente para mañana a partir de las 5 de la mañana. Dios mediante estaremos en un programa similar. Hoy me estuvo acompañando Luis Guillermo Vargas López en la parte técnica, acá en la programación En la locución, este amigo de ustedes, Jader Londoño Palacio. Hasta mañana los dejo con este tema, un tema que nos traen los rancheritos, el puerto del olvido.

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2: Amables y gentiles oyentes, tengan ustedes muy, pero muy buenos días. Bienvenidos a este maravilloso programa, hoy día jueves 16 de julio. De verdad que yo me siento muy contento saludando a toda la gente de aquí de Entre Ríos, a toda la gente de Santa Rosa, de Don Matías, a toda la gente de Río Chico y también de San Pedro de los Milagros, recordándoles que mañana viernes 17 de julio vamos a estar atendiendo aquí en San Pedro de los Milagros. ¿Dónde vamos a atender? En el parque principal de San Pedro, ahí en el edificio Fundadores, en el piso 3, oficina 303, al lado de Pandora, encima de la panadería Maripaus. Ahí estamos nosotros atendiendo desde las 8 de la mañana hasta las 5 de la tarde. Entonces, mi querido hermano, si usted tiene algún problema, tiene alguna angustia, alguna enfermedad, llámenos, comuníquese al 300-215-6061. Repito, 300-215-6061 es la línea telefónica donde usted me va a llamar y donde se va a comunicar con nosotros. A esta hora de la mañana tengo el placer de presentar al maestro, al guía espiritual, el maestro Hermes, que viene especialmente desde México para entregarles a cada uno de ustedes una maravillosa sorpresa para la salud, para la prosperidad de todas las personas que estén pasando por una situación difícil. Así, maestro Hermes, bienvenidos, los micrófonos son suyos. Recuerde que mañana viernes todas las personas que tengan problemas de salud vengan a reclamar el bálsamo, que ya el maestro Hermes les va a explicar el por qué es la necesidad de llevarlo. Maestro Hermes, bienvenido aquí a Entre Ríos.
3: Gracias, maestro, y el saludo cariñoso para toda la gente de Entre Ríos. La verdad que contento por la audiencia que tenemos. Cada día crece más la audiencia, cada día son más oyentes. Llegamos de México hace poco y con regalos para toda la audiencia, especialmente con el bálsamo sagrado de la Virgencita de Guadalupe, que es nuestra patrona, nuestra Virgen milagrosa, en la cual ha concedido milagros a miles de personas. Y hoy, con un regalo especial que queremos hacerle, maestro, a la persona enferma, a la persona que tiene dolencias en el cuerpo, a las personas que están sufriendo con ansiedad, con depresión, con dolores de cabeza, gente que llama porque no duerme bien, personas que duermen mal, que tienen problemas de huesitos, de artritis, de reumatismo, calambres, osteoporosis, descalcificación de los huesos. Usted, amigo, amiga que me escucha y que le duele la cintura, que le duele la espalda, que se cansa para caminar, que le duele las rodillas, que todo lo que come le cae mal. Usted, amigo, que tiene problemas de impotencia, de próstata, que está con enfermedad, yo le invito para que mañana viernes 17 de julio, aquí en San Pedro, ustedes reciban este maravilloso regalo, que es el bálsamo sagrado de la Virgencita de Guadalupe. Nosotros, como guadalupanos, estamos en una brigada de salud en todo el país y especialmente en Sudamérica, donde estaremos visitando Colombia, Ecuador, Venezuela, Chile, Argentina, y estaremos llevando el bálsamo sagrado de la Virgencita de Guadalupe, que es un bálsamo que sana, que mejora la salud del enfermo. Y este regalo lo estaremos dando para mañana viernes a toda la gente de San Pedro de los Milagros, de Entre Ríos, Belmira, los pueblos aledaños que quieren tener esta bendición, que quieren tener este regalo que estaremos haciendo especialmente para los enfermos. 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También las personas que quieren comunicarse con nosotros, porque hay gente que está sufriendo por un familiar que está en el alcohol, que está en la droga, Hay gente que me llama y me dice, hermano guadalupano, yo tengo un problema de salud y yo quiero saber si es algo natural o si me están haciendo maldad. 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Personas que tienen problemas con el campo, con sus animales porque le abortan, porque se le mueren, personas que tienen problemas en el hogar, que hay pelea, que hay discordia, gente que tiene su negocio y no puede levantar, personas que prestaron dinero y no se lo pueden pagar, usted que le ha ido mal con el chancecito, con la suerte, usted que en este momento se siente solo o sola y no puede encontrar una pareja, llámenos al 300-215-6061. Me dice el operador que tenemos audios, que la gente empezó a comunicarse y vamos a escuchar ya el primer audio.
4: Mi nombre es Héctor Marín Vélez, soy de la ciudad de Medellín. Mi pregunta es que un tiempo para acá me está yendo muy mal en el amor. Tenía un negocio muy próspero y me está yendo mal. Mi consulta es, ¿a qué se debe esto? He venido presentando cosas en mi cuerpo también, cosas extrañas. Me gustaría que me dijeran qué es lo que está pasando para visitarlos, porque me los recomendaron. Alguien que está en la misma situación mía y ya cambió la situación. Entonces, quisiera saber, por favor, la respuesta.
3: A nuestro amigo Héctor, que nos envía su WhatsApp, que nos envía el audio, gracias por comunicarse con nosotros. Mire, quiero contarle a mi amigo que a través de su fecha de nacimiento estamos visualizando que hay bastantes problemas en la parte del hogar. Hay problemas en la parte económica y hay problemas en la parte de salud. Y me preocupa porque hay envidia, porque a usted lo quieren separar de su pareja, porque lamentablemente la relación viene muy mal. Al negocio le tiraron daño. Ese decaimiento de salud y esas cosas que usted siente es porque hay carga negativa. Visíteme la consulta, pida el bálsamo sagrado que le va a ayudar para la salud y tráigame la primera orina de la mañana. También tenemos que mirar qué está pasando con su pareja porque ella siente un rechazo hacia usted y esto es por algo que pasó, que eso lo tenemos que hablar personalmente. Siguen sonando los teléfonos, me dice el operador, que la gente se está comunicando. 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Tenemos otro audio y vamos a responder.
5: Mi nombre es Juan Pablo Muñoz, nací el 8 de abril de 1980 y la verdad mi consulta es la siguiente. Vengo con muchos problemas a la parte de la salud. Quiero consultar por un negocio si me va a salir, porque la verdad vengo con muchas pérdidas. De un tiempo para acá nada me sale, la parte económica más bien un poco apretada. Y tengo un negocio en pie, es una inversión que quiero hacer, pero quiero consultar con ustedes si me conviene o no me conviene hacerlo. Lo de la salud, que vengo con muchas molestias en la salud, y la parte amorosa. Llevo 2 meses separado de mi pareja y la verdad me gustaría recuperarla porque pues veníamos con una relación muy bonita y de un momento a otro ella cambió bastante conmigo y tomó la decisión hace más o menos 2 meses de separarse de mí. Espero una pronta respuesta. Dios los bendiga y los felicito por esa gran labor que hacen día a día.
3: Gracias, Juan Pablo Muñoz. Usted me dice que es de abril de 1970. Lo felicito porque veo en usted un hombre de lucha, un hombre de trabajo, una persona que se siente muy triste por todas las cosas que vienen pasando en su vida, especialmente los desengaños, las traiciones. Déjeme decirle que la relación con su pareja muy mal, después de que a usted le empieza a ir mal económicamente, ella empieza a rechazarlo y aquí nos damos cuenta que es una mujer interesada. Lamentablemente veo que usted con esta persona dio todo, pero ella no tenía el mismo sentimiento de amor que usted tenía, Juan Pablo. Aquí también veo que en cuanto al negocio, el negocio este año ha sido un fracaso porque prácticamente viene con pérdidas muy grandes, pero quiero contarle que el emprendimiento, el negocio que está comenzando ahora, ese negocio es bueno. Usted se va a levantar y auguro y veo cosas buenas para este año, para adelante con ese negocio, pero visíteme a la consulta porque tenemos que hablar de algo muy delicado que le hizo su mujer. y eso sí lo tenemos que hablar personalmente. Amigos, llegamos al punto final del programa. 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Dios le bendiga, los quiero mucho y hasta otra oportunidad.
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1: Y se llama Ni Plata Ni Nada, y a esta hora estamos en Aires del Campo. ¡Buenos días! ¡Buenos días! Aires del Campo, popular y complaciente, 7 de la mañana, 7 minutos. Soy Luis Guillermo, bienvenido, buenos días.

Las 7:10 minutos. 7:10, buen día. ¿Qué tal pues esta canción? Freddy Montoya, Luisito Muñoz, Aguero Demonio, 7:11, bonito sol de esta mañana.

amor de hoy cantó. Bueno, la música fue con Darío Gómez a las 7 de la mañana, 17 minutos, 7:17 minutos en la mañana con Paisaje Estéreo. Buenos días, ¿qué tal? ¿Cómo amanece? Espero muy bien, disfrute con nosotros, sigue ahí conectado con la mejor programación y la mejor música en estas mañanas. Saludo para los conductores, para toda la gente que está ahí viajando, que va en su vehículo, carro, tanque, servicios, vehículos de servicio público particular. A todos ustedes, un abrazo y buen día. Ustedes van en la compañía de Paisaje Estéreo. Gracias por elegirnos, por estar ahí disfrutando con nosotros. Buen día, feliz mañana. Buen viaje, señores, y amarlas es un placer. Jason Jiménez.

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Ok, seguimos a esta hora de canciones populares y bien programadas para ustedes. Amigos oyentes, compaisanos, borracho pero buen muchacho. Las 7:43 en este jueves.

0: De esos bonitos clásicos, hombre, recordándolo ayer con Olimpo Cárdenas, así, así, las 7:49.
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0: Seguimos de melodías, de canciones, cansada de amarte, aquí está el Gueto Revelación. Jueves en la mañana.

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0: señores y señoras, buenos días.
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0: Atención, a esta hora de la mañana seguimos con buena música, amigos. 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Ya son las 8 de la mañana, 6 minutos. 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
1: Amigos, las 8 de la mañana, 12 minutos precisamente. Eso es el teléfono, ¿no? Segundo Rosero.

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1: Jairo Escobar dice a esta hora de la mañana, hola, Doctor Corazón, la música en Aire del Campo con Paisaje, buenos días.
2: Buenos días, sí. Con Paisaje Estéreo.
1: Buenos días, ya viene Franci, estamos en Aire del Campo. 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Las 8:19.

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0: Es Paisaje Estéreo con Potencia. Es ahora 8 de la mañana, 41 minutos. 8:41. ¿Quién me vende una cantina?
1: ¿Quién me vende una cantina?
0: Ahí estamos con la programación de Paisaje Estéreo. Nelson Gómez, hombre. Hernán Gómez y una cantina. Ahí lo tienes.
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0: ¡Ay, Dios mío! Fin de semana, 16 de julio.
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0: Hola, ¿cómo estamos? Buenos días para todos ustedes.
1: Ánimo, con la mejor música, Aires del Campo.
0: Paisaje. Ah, muy bien, Aires del Campo. Sí, con la preferida del norte. 104.4 del FM en este día jueves. Un jueves que es 16, precisamente, de julio en este 2026. Sota de copas.

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2: Muy buenos días para todos nuestros oyentes de Entre Ríos. Es un gusto saludarles y darle la bienvenida una vez más a Copecrédito Cooperativo, el espacio donde cada semana nos encontramos para compartir nuevas noticias, conversar sobre nuestra cooperativa y seguir construyendo bienestar junto a ustedes. Les habla Jessica Alejandra Flores, coordinadora de gestión social de Copecrédito Entre Ríos.
3: Muy buenos días para todos nuestros oyentes y yo soy Andrea Gil, auxiliar de gestión social. Gracias por abrirnos un espacio en sus hogares, en sus lugares de trabajo o donde quiera que nos estén escuchando. Seguimos celebrando con muchísima alegría nuestros 57 años de historia, un aniversario que nos recuerda todo lo que hemos construido al lado de nuestros asociados y que también nos motiva a seguir generando oportunidades para nuestra comunidad. En el programa de hoy tendremos información muy especial. Estaremos hablando de la inauguración y el desarrollo de la Copa Mundial Copecrédito 57, nuestra participación en el Acto Fest 2023-2026. Tendremos invitados especiales de Confenalco, así que estén bien atentos. El Bazar de la Familia Cooperativa y el Asociado, el Simposio Integrado de Ganadería 2026, nuestro crédito aniversario y la alternativa de crédito sin deudor solidario y el CDAT mundialista para quienes desean hacer crecer sus ahorros.
2: Así es, Andrea, como pueden ver, tendremos un programa lleno de información, invitaciones y oportunidades para nuestros asociados y para toda la comunidad. Nuestro propósito siempre será acompañarlos, brindarles herramientas para cumplir sus proyectos y seguir celebrando estos 57 años con actividades que unen a las familias, fortalecen nuestras tradiciones y aportan al desarrollo de nuestra región.
3: Bueno, queridos oyentes, y antes de comenzar, queremos recordarles que hoy también tendremos un detalle muy especial para cualquiera que nos sintonice y que responda a nuestras preguntas. Al finalizar el programa, realizaremos una pregunta relacionada con alguno de los temas que compartiremos durante esta emisión, así que los invitamos a escucharnos con mucha atención. Nos encanta poder agradecerles por acompañarnos cada semana, por confiar en este espacio y por hacer parte de esta gran familia cooperativa. Así que no se despeguen de la sintonía, porque además vamos a tener mucha información útil. Hoy también podrán participar por un obsequio preparado con mucho cariño para ustedes.
2: Queremos comenzar este programa Copecrédito Cooperativo compartiendo una de las experiencias más bonitas que hemos vivido durante la celebración de nuestros 57 años. Sí, señores, la inauguración de la Copa Mundial Copecrédito 2026, Copa 57 Mundial Copecrédito. El pasado jueves 9 de julio realizamos el congresillo técnico y la entrega oficial de uniformes de la Copa 57 en el Teatro Municipal Jesús María Tamayo. Le agradecemos a la Secretaría de Educación y Cultura por el préstamo de los escenarios y por facilitarnos este espacio tan importante para desarrollar este congresillo. Fue una jornada muy especial donde pudimos encontrarnos con cada uno de los equipos participantes, compartir con ellos y ver la emoción con la que recibieron los colores que representarán a sus comunidades durante este torneo. Sin duda fue un momento que nos recordó que el deporte también une a las familias, fortalece la amistad y nos invita a trabajar en equipo.
3: Bueno, Jessica, y esa alegría continuó el pasado 11 de julio con la inauguración oficial de la Copa Mundial 57 Cope Crédito 2026. Desde muy temprano vimos un hermoso desfile por las principales calles de Entre Ríos, donde los equipos participaron, desfilaron con orgullo representando a sus veredas y barrios, dando inicio a esta gran fiesta deportiva que hace parte de la celebración de nuestros 57 años. La verdad fue un momento muy emocionante. Y ese mismo sábado, en horarios de la tarde, se disputaron los primeros encuentros deportivos y el domingo en la mañana continuó la segunda fecha, en medio de un ambiente de inauguración, respeto, compañerismo y mucha emoción.
2: Queremos agradecer a todos los equipos, jugadores, familias y personas que nos acompañaron durante este primer fin de semana de competencia. Gracias por hacer parte de este torneo que hoy reúne asociados, familias y comunidad alrededor del deporte, fortaleciendo valores que para nosotros son fundamentales, como la solidaridad, el trabajo en equipo, el respeto y el sentido de pertenencia por nuestra región. Además, le recordamos que la Copa Mundial Copecrédito 2026 continuará durante los próximos fines de semana de julio y agosto, con encuentros que se realizarán los sábados en la tarde y los domingos en la mañana en los diferentes escenarios deportivos del municipio. También le agradecemos a la Secretaría de Deporte del municipio por facilitarnos los espacios para llevar estos encuentros deportivos.
3: Jessica, bueno, y por supuesto seguimos invitando a toda la comunidad para que nos acompañe, apoye a los equipos y disfrute de cada uno de los encuentros de los partidos. Recordemos que tendremos competencias en las categorías de fútbol sala femenino y fútbol 8 masculino, con la participación de los equipos de las veredas y del área urbana, quienes estarán disputando no solo los primeros lugares, sino también la oportunidad de seguir fortaleciendo la integración de nuestro municipio. Además, la Copa contará con una premiación de 1,000,000 pesos para el primer puesto y 500,000 pesos para el segundo lugar en cada categoría. Porque en Copecrédito Entre Ríos seguimos convencidos de que el deporte también construye comunidad, fortalece valores y nos permite seguir celebrando estos 57 años al lado de nuestra gente.
2: Andrea, también quiero contarles cuándo será la clausura y premiación de la Copa Mundial 57 años. La cita será el domingo 9 de agosto en la Placa Polideportiva Municipal de Entre Ríos, donde viviremos un día lleno de emoción, deporte y mucha integración. Pero también quiero contarles algo sobre los resultados que se vivieron este primer fin de semana. Y es que en la categoría de femenina de fútbol sala ya tuvimos el primer encuentro, precisamente el Filo contra el Zancudo, les ganó el Zancudo. Toruro contra Progreso, ganó Progreso. Pío 12 con el Peñol, ganó Pío 12. Y tenemos una programación para la segunda fecha, para que se programen. Desde las 4 de la tarde vamos a tener el encuentro entre Progreso y Pío 12. A las 5 de la tarde el Peñol con el Zancudo. Y a las 6 de la tarde viviremos uno de los partidos más emocionantes, Toruro versus El Filo.
3: Bueno, gracias Jessica por esos resultados. Así que acompáñenos, queridos oyentes, comunidad, familias, apoyemos a los equipos, disfrutemos de cada uno de los partidos y hagamos parte de esta gran celebración de aniversario que hemos preparado con mucho cariño para todos ustedes. Porque en Copecrédito creemos que el deporte también une, educa y fortalece.
2: Claro que sí, Andrea, y no se nos pueden quedar por detrás los resultados también de las categorías de los hombres. Recordemos que hay un grupo categoría A y categoría B. Y en la categoría A tenemos en el primer puesto, de acuerdo a los resultados vividos, Veteranos en primer puesto con 6 puntos. Río Chico con 6 puntos, Porvenir 6 puntos, El Filo 3 puntos, Yerba Buena 1 punto, Coagropecuaria 1 punto, Harfit todavía acaba de jugar 2 partidos, se va a recuperar estos próximos partidos, y El Peñol también para los próximos partidos. También tenemos entonces en la categoría B a Pío XII en primer lugar, Toruro, segundo, vamos de tercero Las Brisas, cuarto Tesorero, quinto El Progreso, sexto Río Grande y séptimo El Zancudo. Esto todavía falta, así que faltan más premiaciones, más partidos para que se preparen. La próxima programación que tenemos en la tercera fecha, que es el 18 de julio, este sábado, tendremos a Harfit con Coagropecuaria a las 5 de la tarde, El Filo con Veteranos a las 5 de la tarde, Yerba Buenal con El Peñol a las 6 de la tarde, Río Chico por venir a las 6 de la tarde, Pío XII con El Progreso a las 7 de la noche, El Zancudo Río Grande a las 7 de la noche y Tesorero con Toruro a las 8 de la noche. Recuerden que es en la cancha sintética y que esta se divide en dos bandas para que juegue la categoría A y la categoría B de manera itinerante. Continuamos con nuestro programa cooperativo y ahora queremos dar la bienvenida a un invitado muy especial, quien nos acompaña para hablarnos de uno de los eventos más esperados de nuestro municipio, y es LactoFest 2026. Hoy nos acompaña Juan David Tomotón, representante de Confenalco Antioquia, entidad que hace parte de la organización de LactoFest 2026. Bienvenido a Copecrédito Cooperativo, muchas gracias por acompañarnos en nuestro programa de hoy, Juan David.
4: Muy buenos días. Muchas gracias por la invitación. Mi nombre es Juan David Tobón, yo trabajo con Confenalco Antioquia, como tú lo decías. Este fin de semana tenemos una feria maravillosa en el municipio de Entre Ríos, se llama LactoFest. Esto fue pensado en el marco de la parte láctea de esta región, donde vamos a tener empresarios de toda esta región y de otras regiones en el parque principal, lo que es viernes, sábado, domingo. Muchas gracias por la invitación, para que todos los asociados y oyentes que están conectados a esta hora tengan esta información y de pronto inviten a sus familias, a sus amigos, también asistan, y ya les estaré contando un poco del evento.
3: Gracias, Juan David. Bueno, queremos hacerte una pregunta para comenzar. Nos gustaría que nos cuentes y que le cuentes a nuestros oyentes qué es LactoFest y por qué se ha convertido en uno de los eventos más importantes para Entre Ríos y toda la región.
4: Claro, como les contaba ahorita, LactoFest fue pensado en el sector lácteo, en esta región, un municipio tan esencial para este sector lácteo como es Entre Ríos. Entonces lo que queremos es dar a conocer a todo el departamento y todo el país lo que es esta región en la parte láctea, ¿cierto? Vamos a tener empresarios, donde tenemos empresarios que transforman la leche, que hacen queso, que transforman y hacen arequipe, lonchitas, yogures. Entonces fue pensado en uno de los productos estrella de este norte y enfocado pues en ese nombre, LactoFest. Entonces vamos a tener empresarios, como les contaba, del norte de Antioquia, de acá de Entre Ríos, ofertando sus productos en unos stand en el parque principal, donde invitamos a todos los oyentes para que vayan y vean los productos, consuman. Vamos a tener empresas también de otras regiones para que sepan. Estamos dinamizando la economía porque la parte hotelera, el sector hotelero ya está totalmente lleno. Estamos moviendo, entonces traemos empresarios de Santa Fe, Antioquia, de Medellín, del Oriente, del Suroccidente. Entonces es súper chévere, vamos a tener acá empresarios de todas partes ofertando sus productos, entonces cordialmente invitados, listo. Les cuento un poco, vamos a estar viernes en la tarde con stand de servicios en el parque principal, desde las 2 de la tarde hasta las 6 de la tarde el viernes, ofertando sus productos. El día fuerte es el sábado. El sábado vamos a estar desde las 9 de la mañana hasta las 11 de la noche. Aquí vamos a tener mucha oferta para que vayan todos. Vamos a tener orquestas musicales, de música bailable, de música popular. Vamos a terminar con un DJ. Vamos a tener también charlas para empresarios. Entonces, estas charlas las vamos a hacer en el auditorio de la alcaldía, cordialmente invitados, enfocadas en el sector agro. Entonces esto es para el segmento Sector Agro, para que si nos escuchan, empezamos a las 10 de la mañana, son charlas de 50 minuticos. Vamos a tener 4 y un conversatorio muy especial a las 3:30 en el parque principal, enfocado en el agro y también en la buena alimentación, para que asistan. Esto es el sábado. Y el domingo, para que salgan en familia, vamos a tener inflables para los niños, para que salgan con los hijos, con los sobrinos, con los vecinitos, los traigan al parque para que ellos disfruten de estos inflables, de estos pintacaritas, de estos recreacionistas. Vamos a tener un bingo, vamos a tener en el parque principal un evento maravilloso donde vamos a tener un especialista enseñándoles a hacer café y vamos a terminar en pantalla gigante viendo la final del mundial el domingo. Entonces, cordialmente invitados todos los oyentes para que difundan esta información con sus familiares, amigos, vecinos y se vengan este fin de semana al parque de Entre Ríos.
2: Juan David, no, muchas gracias, qué belleza, eso va a estar muy bueno todos esos 3 días, yo creo que de acá a Entre Ríos no nos vamos a mover para disfrutar toda esa programación tan interesante. Bueno, Juan David, Copecrédito hace parte de esa gran celebración y queremos recordarle a nuestros oyentes que estaremos presentes durante los 3 días del Acto Fest con un stand, también que nosotros somos pues patrocinadores de el show de Trova que se va a vivir el día sábado 18 de julio a las 1:30 de la tarde para que se sintonicen y vayan al parque y vivan este show tan especial. Pero queremos preguntarle qué tan importante es para un evento como este contar con aliados como Copecrédito.
4: Maravilloso, es un gran aliado, son líderes acá en la región. Muchas gracias pues por abrirnos las puertas. Copecrédito siempre fortalece, apoya, dinamiza, entonces nos ayuda mucho a difundir la información. Muchas gracias por abrirnos estos espacios también y por invitar a sus asociados. Y como les decía Jessica, cordialmente invitados, están vinculados todo el fin de semana, por si alguno tiene de pronto ir a consultar algo, van a tener un espacio, un stand en el parque principal y van a tener también un espacio maravilloso el sábado con unos trovadores para que todos vayan, asistan y disfruten de esos trovadores. Entonces el sábado es el fuerte también donde tenemos mucha agenda cultural, también vamos a tener danzas, vamos a tener horas de teatro para que estén en el parque todo el día. Vamos a estar de 9 de la mañana a 11 de la noche. Entonces, por allá los esperamos a todos los asociados de Copecrédito.
3: Bueno, Juan, eso está muy bueno. Ave María. Pero, si ustedes tuvieran que invitar a alguien que nunca ha venido al Acto Fest, que no sabe qué es, que apenas está conociendo, ¿qué sería lo primero que le dirían para convencerlo de visitar Entre Ríos este fin de semana?
4: Estamos invitando y estamos haciendo mucha publicidad en otros municipios, en otros departamentos donde estamos invitando a la gente que venga a conocer un municipio maravilloso, con una gente acogedora, agradable, servicial, donde se tiene una cultura de servicio, de respeto muy bonita. Entonces la gente que va a venir de otros municipios es mucho, entonces les cuento a la gente de acá, de Entre Ríos, que viene gente de otros lugares para que también nos ayuden a darles información, dónde están los hoteles, dónde pueden parquear su vehículo, dónde están los restaurantes, porque de verdad que sí hemos difundido mucho esta información y esperamos tener mucha gente de otros municipios este fin de semana acá en Entre Ríos disfrutando de este Lacto Fest, que es enfocado todo en el sector lácteo.
3: Bueno, Juan, muchísimas gracias por acompañarnos hoy en Copecrédito Cooperativo y por compartir con nuestros oyentes toda esa información tan valiosa y tan importante del Lacto Fest 2026. Estamos seguros de que será un evento que reunirá a miles de personas alrededor de nuestras tradiciones, la cultura, el emprendimiento y el orgullo de ser entrerrieños.
4: Muchas gracias. Les quiero hacer otra invitación súper chévere a los emprendedores que se me olvidaba. Vamos a tener en alianza con la Universidad de Antioquia un taller de emprendimiento el día viernes a las 2 de la tarde, enfocado en herramientas digitales e inteligencia artificial en el auditorio de la alcaldía. Totalmente toda la comunidad invitada. Es un docente especialista de la Universidad de Antioquia. Este viernes 17 a las 2 de la tarde en el auditorio de la Alcaldía de Entre Ríos. Cordialmente invitados para que vayan y se preparen y asistan. Esto es parte de lo que tenemos este fin de semana. Y recuerden, vamos a estar viernes, sábado y domingo en el parque principal para que todos salgan, vengan en familia, disfruten de todo esto y consuman estos productos tan maravillosos de la región. Muchas gracias a ustedes, Copecrédito, por ser un gran aliado de Confenalco Antioquia, y allá los esperamos.
2: Mil gracias, Juan David, y esa última invitación no la vamos a perder desde Gestión Social, porque es muy valioso y muy importante para el trabajo que nosotros desarrollamos. Desde Copecrédito Entre Ríos reiteramos la invitación para que nos visiten del 17 al 19 de julio en nuestro stand, donde estaremos compartiendo con todos ustedes nuestros productos, servicios y beneficios. Además, recuerden que seremos patrocinadores oficiales del tradicional show de la trova, que se realizará el sábado 18 de julio a la 1:30 de la tarde. En la tarima principal en el Parque de Entre Ríos, uno de los eventos culturales más queridos y esperados dentro del Acto Fest para disfrutar en familia y seguir celebrando juntos nuestros 57 años de historia. 57 años creciendo junto a nuestra gente, apoyando sus sueños y fortaleciendo el desarrollo de nuestra comunidad.
3: Bueno, queridos oyentes, vamos a contarles algo muy importante que tenemos próximamente en nuestra celebración, que es el Bazar de la Familia Cooperativa y el Asociado. Continuamos con nuestras invitaciones que tenemos, y esta es para el domingo 2 de agosto, desde las 9 de la mañana hasta la 1 de la tarde. Los esperamos en el Centro Recreativo Bonanza en Entre Ríos para disfrutar del Bazar de la Familia Cooperativa y el Asociado. Bueno, queremos hacerles una aclaración. Esto es un bazar para que ustedes vayan y van a encontrar muchísimas cosas. Ustedes ese bazar se lo van a disfrutar en familia. Es para que ustedes vayan. ¿Qué vamos a tener? Una rumba aeróbica para que se desestresen, para que hagamos estiramiento. Vamos a tener zonas infantiles donde sus hijos, las personas que lleven niños, puedan estar tranquilos con sus niños ahí, porque van a tener una zona infantil. Vamos a tener unas carreras de observaciones, vamos a tener experiencias gastronómicas. Oigan bien, vamos a tener shows musicales, tanto para niños como para adultos. Vamos a tener refrigerios, entonces para que no se lo pierdan, souvenirs y algo muy, muy, muy ganador que le gusta mucho a nuestros oyentes, y es los premios. Vamos a tener sorteos y premios y muchísimas sorpresas más. Así que necesitamos que por favor se inscriban, porque esto es con inscripción previa. En nuestras redes sociales o en nuestras oficinas principales pueden preguntar por el área de gestión social en nuestra oficina principal de Entre Ríos, y ahí vamos a estar inscribiéndolos. Pero también en nuestras redes sociales está el QR y está el link para que ustedes se puedan inscribir, porque es muy importante la inscripción previa.
2: Así es, Andrea, será una mañana pensada para reencontrarnos, compartir, disfrutar en familia y seguir celebrando estos 57 años de Copecrédito Entre Ríos, junto a quienes hacen posible nuestra historia, nuestros asociados y sus familias. Desde ya queremos que reserven la fecha en su agenda y nos acompañen. Escuchen muy bien, ya se están agotando los cupos, así que anímense a inscribirse y a inscribir a sus acompañantes, porque para nosotros celebrar un aniversario también significa crear espacios de integración, fortalecer los lazos con nuestra comunidad y agradecer la confianza que durante estos 57 años han depositado en nuestra cooperativa. Así que la invitación está hecha, los esperamos el domingo 2 de agosto en el Centro de Eventos Bonanza para vivir juntos una mañana llena de alegría, unión y espíritu cooperativo. Y queridos oyentes, escuchen muy bien estas recomendaciones, con ropa cómoda, tenis, camiseta, porque allá vamos a hacer actividades que son muy de esparcimiento, recreativas, deportivas, entonces para que vayan cómodos y puedan disfrutar de todos estos espacios. Y algo muy importante para que estén pendientes es que próximamente les vamos a estar anunciando para que pasen a nuestra oficina y reclamen sus manillas, porque no se van a entregar el día de la asistencia porque queda muy complejo. Se van a entregar antes, entonces estén muy pendientes para que pasen a las oficinas a reclamar sus manillas, que con ellas ustedes van a poder disfrutar de diferentes stand y de diferentes sorpresas que vamos a tener en este bazar, que va a estar cargado de muchas actividades, de sorpresas muy valiosas para ustedes.
3: Bueno, también queremos hacerles una invitación muy especial para nuestros asociados, productores de ganadería y todas las personas que trabajan y sienten un gran compromiso por el campo. Sabemos que nuestro municipio y toda esta región tiene una importante tradición ganadera y por eso nos alegra contarles que el próximo miércoles 22 de julio, entre las 8 de la mañana y las 2 de la tarde, se realizará el Simposio Integrado de Ganadería 2026. Un evento completamente gratuito que tendrá lugar en el Centro de Eventos Bonanza en Entre Ríos. Esta iniciativa, organizada por Coagropecuaria y apoyada por Copecrédito Entre Ríos, Genética Selecta, Entre Dones e Italco, será un espacio para aprender, actualizar conocimientos y conocer nuevas herramientas que hoy están transformando el sector ganadero.
2: Claro que sí, Andrea, y algo muy importante que queremos resaltarle a nuestros oyentes es que en el simposio también vamos a tener un stand para ofertar nuestros productos y servicios, entonces muy valioso e importante. Nosotros tenemos unos cupos, pueden escanear el código e inscribirse por ser asociados tanto de Coagropecuaria como de Copecrédito. Algo muy importante que tenemos nuevo es los nuevos horarios de atención para nuestras oficinas. Desde ayer 15 de julio entró en vigencia nuestro nuevo horario de atención en todas nuestras agencias, con el propósito de seguir brindándoles un servicio cercano, oportuno y en cumplimiento de la normativa laboral vigente.
3: Así es, Jessica. Queremos, queridos oyentes, informarles que nuestros horarios han cambiado. Invitarlos también a que tengan presentes estos nuevos horarios para que puedan programarse con tranquilidad. De lunes a viernes estaremos, de lunes a jueves, perdón, la atención será de 8:30 de la mañana a 11:45 a.m. y de 1 a 4 p.m. Entonces, de lunes a jueves, de 8:30 a 11:45 y de 1 a 4. Viernes, desde las 8 hasta las 11:45 y de 1 a 4. Y los sábados, de 8 a 11:30 a.m. Entonces, la invitación es para que tengan presente este cambio y programen sus trámites con anticipación.
2: Claro que sí, Andrea. Muchas gracias por esa información tan importante. Y llegó el momento que muchos estaban esperando, nuestro espacio de preguntas para participar por el obsequio de hoy. Recuerden que pueden llamar a través de la línea de WhatsApp, a la línea Paisaje Estéreo, al 324-180-1752.

0: Bueno, los invitamos a que se comuniquen. Recuerden que vamos a tener obsequios de lo que acabamos de hablar. Recuerden que hablamos del bazar, del simposio, del Acto Fest, de las actividades que ya realizamos, de nuestros nuevos horarios. Entonces, los invitamos a que participen para que puedan ganar sus obsequios.
1: Recordamos, la línea es al 324-180-1752 y recuerden que estamos de aniversario y tenemos unos premios muy buenos. Bueno, la gente se va a reservar los premios para el 2 de agosto en el Centro de Eventos Bonanzas, porque allá vamos a tener unos eventos y unas sorpresas muy importantes y unos premios maravillosos. Así que los esperamos por allá ese 2 de agosto.
0: Bueno, nos entra una llamada. Buenos días.
2: Sí, buenos días, ¿cómo está?
0: Muy bien, gracias a Dios. ¿Y tú cómo estás?
2: Bien, gracias a Dios.
0: Qué bueno. ¿Cuál es su nombre?
2: Reina.
0: Reina.
2: Ajá.
0: ¿Reina qué?
2: Tamayo.
0: Tamayo.
2: Sí.
0: Reina, ¿de dónde nos llamas?
2: Peñol.
0: Bueno, Reina, te vamos a hacer una preguntita.
1: Reina, ¿eres asociada a la cooperativa?
2: Sí, es del 2013.
1: Ah, pero qué maravilla, ¿no? Y vas a ir el 2 de agosto al el Centro de Eventos Bonanza para vivir el primer bazar de la familia cooperativa.
2: La verdad todavía no sé.
1: Ah, bueno, pero entonces para que le recuerdes a la gente, te voy a hacer una pregunta muy fácil. ¿Cómo debe ir la gente vestida a este centro de eventos? Se le cayó la llamada.
0: Bueno, se le cayó a Reina la llamada. Esperemos a ver si nos llama, si no.
1: Alguien que nos responda esa pregunta. Reina. Reina, la pregunta es, ¿cómo debe ir la gente a este centro de eventos? El 2 de agosto. Reina, hola. Hola.
0: Reina, ¿nos escuchas?
1: Dile que mermale un poquito.
0: Mermale un poquito al radio para que nos puedas escuchar bien y nosotros te podamos escuchar.
1: Bueno, así llegamos al final de una nueva emisión de Copecrédito Cooperativo. Gracias por permitirnos acompañarlos una vez más y por hacer parte de este espacio que preparamos con mucho cariño para mantenerlos informados sobre todo lo que sucede en nuestra cooperativa.
0: 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Nos escuchamos el próximo jueves 23 de julio a las 9 de la mañana en nuestro programa COPE Crédito Cooperativo.
1: ¡Feliz día para todos!
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0: Puño Limpio es el, bueno, el nombre de esta agrupación. Peter 6, carajo, el 947, recordando ahí del ayer, cancioncitas bacanas.
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0: Paisaje estéreo en tu radio, así como nos gusta para todos. Los chicos del barrio, hoy a 9:47 minutos en tu magazine. Buenos días, aquí viene la información, un poco de todo. Tendrá también, por supuesto, algunas cosas bacanas, importantes, daticos y mucho más. Y ahí con este fondo, esta buena canción. Sé que lo recuerdan, ¿lo cogieron ya? Ritmo de la Pantera Rosa, los chicos del barrio. En 13 minutos, las 10 de la mañana en este viernes.

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2: Cúlpame,
1: pero. En la mañana del jueves.

Celia Cruz, legendaria reina de la salsa, falleció el 16 de julio de 2003 a los 77 años en su residencia de Fort Lee, de Nueva Jersey. Su deceso fue a causa de complicaciones por un tumor cerebral, un glioma, el cual le había sido diagnosticado tras sufrir un percance de salud en México a finales del año 2022. Celia Cruz, a propósito de su muerte, algún día una de sus frases fue esta, abro comillas, el día que yo no pueda ponerme mis pelucas, mis vestidos altos y mis zapatos de plataforma, ese día me retiro. Celia Cruz dijo y cantó esto que dice, ríe y llora, porque la vida es bella, es hermosa, azúcar. Aún con sus ires y venires, con sus felicidades y angustias, la vida es hermosa.

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3: A propósito, a las 7 de la mañana, 3 minutos de estrés en este magazine. A propósito de frases y cosas chéveres y bonitas, de artistas y mucho más que tenemos para ustedes en este magazine.

turno es para Andrés Calamaro. Nació en Buenos Aires el 22 de agosto de 1961. Es un cantautor, músico, compositor, productor, discográfico y multiinstrumentista, si se le dice multiinstrumentista hispano-argentino, considerado uno de los íconos del rock argentino por su actuación con Los Abuelos de la Nada y su prolífica carrera como solista, así como su figura influyente en el rock en español. Por su éxito con Los Rodríguez, ¿usted lo recuerda? A lo largo de su vida ha vivido alternando entre Buenos Aires y Madrid. Es hermano también del cantante Javier Calamaro. Dijo alguna vez Andrés Calamaro: la vida es una cárcel con las puertas abiertas. La vida es una cárcel con las puertas abiertas. La flaca que Andrés Calamaro, en la mañana a las 10:06.

0: La bonga. La bonga, la bonga, la bonga. Los corraler de Majahual a esta hora de la mañana. Más música, más música, más música a esta hora. 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
0: La más escuchada a esta hora. 10 de la mañana, 12 minutos, hablando de frases de artistas. Siempre alguna vez en la vida alguien dijo una frase, la inventó o simplemente la expresó por algún sentimiento, alguna motivación o algo que pasó en algún momento. Esto ha sido una mañana de frases de artistas. Celia Cruz, Andrés Calamaro, de acuerdo a nuestra programación ya establecida, ya nos ceñimos. Decimos entonces, dentro de lo que alguna vez comentó Wilfrido Vargas, yo digo que en los canales de televisión debería de haber un letrero que diga, cuidado, la fama es dañina. En los canales de televisión debería haber un letrero que diga, cuidado, la fama es dañina, dijo Wilfrido Vargas a las 10 de la mañana, 13 minutos.

Muy bien, son las 10 de la mañana, 22 minutos. 10 de la mañana, 22 minutos en Paisaje Estéreo. Magazine tiene mucha información musical. Por ejemplo, les voy a hablar de una canción del señor Hansel Camacho, chocoano, que hace algún buen tiempo tuvo uno de los éxitos más importantes de su carrera artística, y es la canción Verdades. Camacho es un llamado a la sinceridad, Verdades, dice, es un llamado a la sinceridad y autenticidad en las relaciones amorosas. A través de sus letras, el artista plantea una serie de preguntas retóricas que invitan a reflexionar sobre la importancia de la honestidad con gestos y acciones cotidianas que conforman una relación. La lágrima sincera, la mirada que refleja sentimientos verdaderos y la carta que llega en un mensaje genuino son ejemplos de cómo los pequeños detalles deben estar impregnados de verdad para que el amor sea real y profundo. Con verdades reflejan el deseo de una relación basada en la transparencia y lealtad. La canción se convierte en un himno a la sinceridad, donde el amor se nutre de la honestidad y la comunicación abierta. Camacho, con su estilo musical que combina elementos del bolero y la balada, logra transmitir un mensaje emotivo y universal sobre la esencia del amor verdadero.

0: Ya son las 10 de la mañana, 33 minutos, 10 y 33 minutos, con Paisaje Estéreo 104.4 en el FM. Buenos días, seguimos en tu magazine. Muchos artistas, muy buena música, nuestra programación como siempre para ustedes. Cuidado si al salir de la pobreza material te vuelves un miserable. Dice Sergio Vargas, la va a repetir, repítela. Y yo listo, mi hermano. Cuidado si al salir de la pobreza material te vuelves, le pasa a muchos, un miserable. Sergio Vargas.
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0: Soy mi hermano, eso es Alejo, 1034. Sergio, a propósito,

De los grandes del ayer, vamos a recordarlo. Héctor Lavoe. Fania. Fania llegó. Este es el periódico de ayer. 10 de la mañana, 43 minutos.

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1: Seguimos de canciones a esta hora. Vengo con la música. Y si seguimos hablando de significados y de alguna que otra frase que ha dicho algún artista importante, pues bueno, esta es una, Giordano Di Marzo. ¿Le hablo a usted? Le hablo que me oye de Giordano, precisamente, de ese artista de habla español, que es venezolano con raíces italianas. Me tiro a la calle a caminar esta tristeza, quiero perderla entre la gente, atravesando soledades para dejar que corra libre un manantial de corazón, precisamente lo dijo Giordano en esta canción, a las 10:50 minutos. Tu magazine es Paisaje Estéreo.

0: 10 de la mañana, 56 minutos, en las 2:57 ya marcó el reloj. Momento para agradecerles y por estar con nosotros. Muchas gracias.
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0: A merengue, a vallenato, a todos los géneros. Nos encanta compartirles a esta hora de la mañana. Muchas gracias por quedarse con nosotros. Vamos a finalizar así entonces, como lo dice. Aquí está, Amores que Matan, y lo hace Lisandro Mesa. Chao, gracias. Ya venimos con Paisaje Romántico y las Inolvidables del Amor.

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1: 11 de la mañana, 13 minutos. Aquí está Mateo Balboa, dudas sin razones.

0: Es una razón lógica y una letra bellísima que te deja un hermoso mensaje: amar o morir. En la vida lo es todo, amar. Listo, son las 11:21, 11 de la mañana, 21 minutos, las inolvidables. Gracias por estar con nosotros.
1: Muy buenos días, ¿cómo están? Les habla Orfa Arango, por aquí Río Chico de Matías.
0: Orfa, buenos días.
1: Para solicitarles, porfa, una cancioncita, sí. Mentiría de Ricardo Acosta, feliz día.
0: Mentiría de Ricardo Acosta, con gusto, Orfa.
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0: Son las 11 de la mañana, 29 minutos. Vamos a comerciales a esta hora del día. Ya regresamos.
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0: 11:31, en alguno de sus mejores momentos. Esta es una pequeña reseña histórica. En alguno de los momentos de su más auge importante de la música del señor José Luis Perales. Bueno, tuvo un concierto, una presentación en Miami, Florida. Su primer presentación en Miami, Florida. Y se le olvidó parte de la canción. Sí, así como ustedes lo oyen. El público simplemente lo ovacionó y dijo, continúa, por favor, continúa. Pues él lo reconoció y fue un momento bastante incómodo para él, pero obviamente José Luis Perales, con su profesionalismo, enfocó su presentación, se concentró y volvió a hacerlo muy bien. Esa era la canción. Se llama Cantar una canción. La palabra que se le olvidó decía semblanza. Ahí la va a encontrar usted.
10: A esas mariposas. 11:32.

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1: 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Quien dice que Manolo Galván no hace parte de este plato musical. Aquí está a las 11:35 durmiendo en la misma cama. De amor.

Está con nosotros, bueno, Verónica, dice de la Suiza, me gustaría escuchar la canción Palabras, Palabras de Silvana Di Lorenzo. Muchas gracias, feliz día, buena programación. Tienes, muchas gracias, Verónica, tu canción está aquí y se llama Palabras, Palabras, 11:38.

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0: Si vas a casa de alguien y no tiene libros, no te acuestes con esa persona, dijo John Walters. Libros, libros, qué bueno es saber leer y sobre todo interpretarlo, ¿no?
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0: La próxima canción les hablo de 1981, precisamente sello discográfico RCA, en agosto. ¿Listo? Para ustedes, de su álbum de estudio grabado de la cantante hispano-británica Janet. Ya saben de quién les hablo. Su álbum Ojos en el Son fue producido por el compositor y productor musical cubano-español Oscar Gómez, grabado en estudios musicales de Madrid y Londres. Producción que buscó apartar a la cantante de anteriores trabajos al incluir el estilo musical electropop, así se le conoció, cuando sale este éxito que produjo críticas mixtas y certificó un disco de platino en España. Aquí está para ustedes. Del sencillo Ojos en el Sol, en Paisaje Estéreo, de las 11:43.

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Diego Torres, La Última Noche.

0: 8 de la mañana, 55 minutos.
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0: La frase que nos encontramos dice, para enlazar un nuevo dispositivo, primero hay que desvincular el anterior. Y no hablo de Bluetooth. Sé que lo entendió. Las 11 de la mañana, 56. María Conchita Alonso, aquí está. No te pido.

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Excel Viento, la música la vamos a presentar en la voz de Nino Bravo, pero antes recuerda este 16 de julio en Mercolanta, disfrute el 15% de descuento en referencias seleccionadas. 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

12:26 minutos del mediodía. Yo me despido. Gracias por estar con nosotros, por continuar. De Ricardo Arjona los dejo con Enrique Iglesias, quizás. Me despido, ya viene Luis Gonzaga para acompañarle. Mi nombre es Luis Guillermo Vargas. Chao, pásenla bien.

0: La última carta música de Marcos Roberto a las 12:34 minutos. 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Jueves ya, estamos a 16 de julio 2026. Se celebra la fiesta de la Virgen del Carmen, patrona de todos los conductores.
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0: Gracias por estar conectados con esta programación romántica.
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0: Ella es Vicky Carr. Mala suerte.

Hasta la tarde, 12:43 minutos ya. Qué buena canción del venezolano Franco De Vita, Lo que espero de ti.

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1: Cuando amaneces te vas. Bárbara y Dick, 12 del mediodía, 53 minutos.
0: 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Si al final, cuando amanece te vas.
1: Vamos terminando las inolvidables en ese jueves.
2: Punto 4, muy romántica.
1: Música de Gali Galiano, Celoso.

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0: No dejemos que muera el amor, buen merengue. 1:09 es la 1:09. 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
0: 324-180-1752, línea WhatsApp. Para que ustedes se reporten sintonía, también para que escriban los oyentes que están de cumpleaños hoy, 16 de julio, Día de la Virgen del Carmen, ¿no?

0: Yeah. Virgen del Carmen, patrona de todos los conductores. Saludos cordiales, conductores. Hoy. Feliz tarde. Mi ¿cómo buen... vamos con esas rutas? 16 de julio, patrona de todos los conductores. La Virgen del Carmen, toda una tradición. El escapulario. En muchos municipios de Colombia hoy celebran el desfile de la fiesta de la Virgen del Carmen. Mantienen la tradición. Otros lo trasladan para la semana, para el fin de semana. Otros al fin de mes. En fin, todo el mes de julio se lo dedican a la Virgencita del Carmen.
1: Que sentirse uno con fe y tener devoción por cualquier cosa en la vida.
0: Así que a todos los conductores, nuestro saludo desde Paisaje Estéreo 104.4.

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0: Regresamos en el jueves, donde se acabó la semana también, ya era tan rápido. Es la 1:38.
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0: Y recuerden que lo seguimos inscribiendo para el paseo, el viaje. Ese recorrido a Santa Elena el 2 de agosto.

0: Contigo en Soledad, Rompecorazones, es la 1:42.
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0: Saludo para el amigo Dorancé Gallego en sintonía. Dorancé, él está en Austin, Texas, Norteamérica. Guillermo está en San Vicente también.

Seguimos enviándole saludos a los conductores hoy. El día de la Virgen del Carmen, ¿no? Mi querido Orance, me imagino que como conductor allá en Austin, Texas, es gran devoto de la Virgencita del Carmen, ¿no? El escapulario y toda esta tradición, el rosario, la Virgen del Monte Carmelo. Una tradición hermosa, religiosa. Saludos a los conductores, bendiciones. Que la Virgencita del Carmen los proteja, dice.

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0: Muy bien, son las 2 de la tarde, 11 minutos, son las 2 de la tarde, 11 minutos. A esta hora estamos con invitados en la tarde del Día de la Virgen del Carmen, 16 de julio, jueves, casi fin de semana. Esta canción ya la hemos escuchado en nuestra programación, se llama Mis Amores, una cover que hizo muy famoso el brasilero Roberto Carlos en género romántico. Ahorita lo traemos en esta propuesta musical popular con Los Herederos. Están con nosotros Los Herederos, buenas tardes.
1: Muy buenas tardes, don Luis, ¿cómo está usted?
0: Saludo cordial. Bueno, se presentan, a ver.
1: Bueno, para todos, para usted, don Luis, primero que todo, hombre, muchas gracias, muy formal. Gracias por la invitación, por permitirnos incluso saludar a toda su audiencia por medio de estos micrófonos. Mi nombre es Arturo David.
0: Arturo David.
2: Y bueno, buenas tardes para todos los que estén aquí escuchando esta emisora. Muy buenas tardes para usted, don Luis. Mi nombre es Joab David.
0: Bueno. ¿Qué es Los Herederos, ese proyecto musical? ¿De qué se trata? Cuéntenos, Arturo.
1: No, esto es un proyecto musical, diría yo que con la intención de seguir adelante con la música popular. Pues ya ve usted, ya han pasado un poco de abriles por aquí por encima de este cabello. Entonces, Los Herederos es con el fin de que no muera la música popular y dejarle este legado a mis hijos. Aquí tengo a mi hijo con el que estoy trabajando, con Joab.
0: La música popular que aquí es reina, de verdad, suena muchísimo. Me estaba contando por acá, extra micrófono, que también ha hecho parte del proyecto musical del Relicario. Recordamos que Los Relicarios fue de los grupos musicales más tradicionales y que gustan demasiado aquí en esta zona, que arrancaron por allá hace muchos años, en los 50, con Germán Rengifo, luego llegó José Muñoz, ¿cierto? Porque sí, primero fue don Germán Rengifo, que falleció inclusive primero que José.
1: Sí, claro.
0: Germán murió de muchos años, casi de 90 y no sé cuántos años. Y José Muñoz pues murió no hace poco, hace un par de años o hace un año.
1: Hace por ahí 2 años nada más que falleció don José.
0: José Muñoz, que fue muy tradicional, porque no solamente hizo música popular, sino que también hizo parte de mucha música parrandera al lado de Los Misteriosos, al lado de Joaquín Bedoya, al lado de Gildardo Montoya, de Los Raros, José Muñoz. Bueno, mejor dicho, nos dejaron un legado extraordinario de mucha música tradicional,
1: mucha
0: como nos
1: música,
0: gusta a nosotros.
1: Mucha música bonita, mucha música buena. Son unas personas que verdaderamente hicieron mucho por la cultura popular.
0: Paisa, claro.
1: Sí.
0: Ustedes entonces están en un proyecto del Relicario, ¿no?
1: Bueno, somos parte del proyecto musical del Relicario hace 5 años.
0: Nieto de...
1: De don Germán
0: Rengifo. Don Germán, que sí. Fue de los fundadores de Los Relicarios.
1: Claro que sí. Y somos parte de él. Mi hijo es el requinto, uno. Y yo soy segunda voz y ritmo en ese proyecto.
0: Bueno, me estaba diciendo usted que hicieron una canción, pues que yo no sabía que era... ahogado en mis penas.
1: Ahogado en penas.
0: En penas. ¿Esa la hicieron ustedes?
1: Esa la hicimos nosotros con el Relicario hace por ahí 2 años.
0: Ajá, y que sí. Está sonando, yo no sé cómo llegó. Vea. Bueno, pero qué bueno que contextualicemos muy bien a los oyentes, pues, porque está con nosotros nuestro amigo de Herederos, pero ya metámonos en el cuento de Herederos, de dónde nace esa idea. Pues vamos a hacer algo aparte, a ver qué pasa.
1: Sí, sí, como te había dicho, don Luis, la idea es, pues, hace muchos años, yo estoy trabajando con cantantes,
0: con muchos artistas,
1: como músico.
0: Como
1: músico. Trabajé con Wilmar, el hijo
0: Wilmar Darío, Gómez, ¿sí?
1: Con Hernán Gómez, con toda esta gente y con otras. He hecho parte musical de mucha gente por ahí. Pero en esta oportunidad nos dijimos, vamos a hacer nuestro proyecto personal.
0: Pero usted ya había cantado por ahí.
1: No, sí, claro, obvio, yo sí. Y yo hice incluso música hace mucho rato, incluso pues como solista en parranda. Hice un grupo mío. Yo soy de la región de Urabá.
0: Ajá.
1: y por allá formé un grupo así como cuando uno empieza en el campo. Yo,
0: ¿pero grabaron,
1: yo soy
0: net... no grabaron?
1: Sí, claro, claro.
0: ¿Pero no se no llegó, no salió?
1: No, no, porque pues yo en ese tiempo, don Luis, yo trabajaba en empresas. Entonces me daban los permisos para venir a Medellín a grabar o hacer cualquier cosa, era permiso solamente. Entonces yo venía por ahí de carrerita y hacía cositas y arrancaba otra vez para mi empresa porque yo tenía que con, pues, llegar a trabajar. Entonces no, eso no, y además pues estábamos muy jóvenes, muy no tuvimos una buena asesoría sobre el tema.
0: Así es. Sí. Eso hace mucha falta, de verdad.
1: No, subimos, pero... no tuvimos mucha asesoría sobre el tema, entonces se grabó y eso se quedó más.
0: Se quedó ahí.
1: Stand-by. Sí.
0: Como mucha música que se queda en el olvido, se queda y nunca sale.
1: Nunca sale.
0: De pronto, de repente llega y...
1: En la región tuvimos la oportunidad de dar a conocer un tema que se pegó en todo lo que fue Urabá y que si en ese momento hubiéramos tenido de pronto el conocimiento de ahora, es posible que se hubiera hecho algo, ¿cierto? Bueno. Porque se sonó en muchas partes, pero solamente allá y hasta ahí llegó.
0: ¿Qué parte de Urabá es? Cuéntenos.
1: Yo soy de Chigorodó, Antioquia.
0: Sí. Ah, bueno, dice que por acá de parte de Urabá es mi de apartado, dice que es la esposa de un oyente por acá.
1: Ah, bueno, felicitaciones y un saludo muy especial para ellos, muy el paisanos.
0: Amigo, el amigo está en el norte, pero de América, Norteamérica, en Austin, Texas, siempre nos escucha. El amigo Dorancé Gallego. Bueno, mi querido amigo, entonces usted dijo, bueno, voy a hacer mi propio grupo y lo voy a hacer con la familia.
1: Pues el proyecto de Los Herederos del Despecho. Sí, eso es de lo, eso es mío con los hijos. En este momento estoy trabajando con el que está acá, que anda conmigo. Sí. Que pues, pero el proyecto también incluye al otro que está en los Estados Unidos en este momento, porque pues él está por allá trabajando, él es músico profesional.
0: Es el que necesitamos para que venga a inyectarle.
1: Él es el que también nos está apoyando desde allá, entonces ahí vamos con el proyecto. Hace 5 años pensamos en esto. Y ahorita ya...
0: ¿Apenas se está materializando?
1: Sí, apenas estamos arrancando con este tema de Mis Amores, que incluso le quiero dar las gracias a todos los que nos han escuchado, porque a pesar de que apenas hace 2 semanas lo lanzamos...
0: ¿Te ha gustado?
1: Pues tiene como 95 mil vistas ya... Sí, vamos bien y al menos a nosotros en las redes, yo diría que nos quieren, porque mucha gente nos apoya, mucha gente nos saluda y bueno, y entonces ahí vamos. Esto es algo que...
0: Bueno, ¿y por qué le dio por sacar la canción de Roberto Carlos? ¿Ya la conocía o qué?
1: Don Luis, me enamoré de esa canción desde muy hace muchos años.
0: Sí.
1: Y bueno, ya eso se quedó quieto, pues trabajando, yo normal con otros artistas. Pero hace por ahí unos 4 años se me dio la idea y yo quiero incluso compartir con mi familia. Le dije, yo quiero hacer esta canción. Volverla si se puede, regrabarla en un tema popular. Y se quedó en propuestas, hasta ahora, más o menos en enero, empezamos a hacer el trabajo de esta canción.
0: ¿Y quién le sacó la melodía?
1: No, la melodía la sacó aquí mi amigo.
0: Ah, muy bien. Me parece que es de lo más difícil de hacer música, la melodía.
1: Sí, pues siempre nos pegamos un poco ahí de lo viejo, ¿cierto?
0: Sí, pero igual es que debe tener cosas de lo viejo, pero
1: sí.
0: Al género popular, imagínate.
1: Y tenemos un señor que es la dirección, pues que también nos colaboró mucho en esto, muy conocido, un artista muy bueno, Over Vázquez.
0: Ah, no, es que ese es un maestro.
1: Over Vázquez.
0: Over es un maestro. Es un
1: gran maestro. Esto fue hecho con él. Y entonces, pues, imagínese la asesoría tan buena que tuvimos.
0: Ahí está la propuesta. Entonces, usted qué va a decir, nada. Cuéntenos a ver.
2: Hombre, pues, ¿qué les puedo decir yo? Lo que está diciendo mi papá, este proyecto es un proyecto que nació con el destino, pues, de renovar la música popular, o sea, de que no se olvide tan bonita que tradición no que hemos tenido, sí.
1: Sí, claro.
2: Que no muera, sí, porque incluso por eso quisimos hacerla con violines, con trompetas, ajá, porque eso fue lo que nos enseñó el maestro Darío Gómez, ¿cierto? Ajá. Fue algo que inició él y pues este es una innovación de nosotros, a nuestro estilo, pero teniendo en cuenta todo la música vieja.
0: Bueno, me imagino que se vienen muchas cosas para ustedes como familia, como grupo, como equipo musical, ¿no?
1: Claro que claro sí, que sí, esa es la intención, es la intención, don Luis. Y bueno, yo creo que no es de por demás, si usted nos permite, irle diciendo a la gente que muy pronto estará también, y de pronto con la ayuda suya, que usted muy amablemente nos ha ofrecido estos micrófonos y le quedamos altamente agradecidos por eso, hombre, don Luis. Vamos también, ya está para darla a conocerles también un tema con Esteban y Wilson, que hemos hecho con él, y ya muy prontico está también al aire para consideración de todos los oyentes.
0: Por aquí nos dice Orance que él conoce mucho a Chiguro Mutatá y todas esas tierras, que muy buenas.
1: Bueno, entonces yo imagínese, yo soy de Chiguro y mi hijo.
2: Yo soy de Carepa, Antioquia.
0: De Carepa, bueno, uh-huh. También de Urabá, ¿no?
2: Ajá.
0: Muy bien. Bueno, de todas maneras, esperamos muchos éxitos y que sigan adelante con este proyecto musical. Redes sociales, contactos, ustedes me imagino que hacen presentaciones y todo, ¿no?
1: Sí, claro que sí. Nosotros hemos empezado lo que hace que se empezó este proyecto de los herederos del despecho. Como te digo, la gente nos quiere. Entonces ha empezado a solicitar incluso nuestros servicios como grupo. Y ahí estamos, para el que nos necesite, cualquier evento, cualquier cosa, pues ahí estaremos. Aunque por el momento todavía estamos, pues, porque mucha gente por las redes nos preguntan, bueno, ¿y qué pasó con el relicario? Porque se preguntan, pues, que nos veían con el relicario y ahora como herederos del despecho. Pero no, ahí estamos en el proyecto todavía.
0: ¿Van a seguir con ellos?
1: Por el momento sí, no se ha tomado otra determinación. Por el momento estamos ahí. No se sabe si las cosas funcionen de otra manera.
0: Si le sale mucho camello, toca abrirse.
1: Toca abrirnos, sí, sí.
0: Bueno, danos los contactos y las redes.
2: Bueno, todos los que nos quieran seguir en las redes, aparecemos en todas las redes, en TikTok, en Instagram, en Facebook, como Los Herederos del Despecho, Los Herederos del Despecho Music en Facebook, en YouTube también Los Herederos del Despecho. 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Y las redes, Los Herederos del Despecho.
0: Muy bien. Aquí estaba mirando el YouTube. Sí, son 95,000 vistas. 96,000.
1: Muy bien. Nos sentimos muy contentos y muy agradecidos con no solamente con los que nos visitan, con ustedes también, porque incluso, mire, usted también se tomó la molestia y la formalidad de colaborarnos y darnos a conocer este tema por este lado, que le voy a decir que es la de las primeras emisoras que este tema es donde se estrena este tema, sí señor. Muchas gracias.
0: De todas maneras, muchas felicitaciones. Adelante, es que aquí estoy mirando el video. Muy bueno, muy bien hecho. Adelante y bueno, seguimos atentos a todas estas nuevas propuestas musicales.
1: Don Luis, muchas gracias a todos los oyentes. Ahí estaremos y por ahí nos vamos bien, seguimos viendo con la ayuda de Dios. Gracias a usted por brindarnos la forma de llegar a todos los hogares de este lado esto es el norte, ¿cierto? Es del norte antioqueño. Gracias a Paisaje Estéreo, la 104.4 FM de Don Luis. Muchas gracias, Dios le pague por habernos brindado este espacio. Muy amables. Y le pido a la gente que los que quieran soliciten el tema Mis Amores de los Herederos del Despecho en Paisaje Estéreo.
2: Muchísimas gracias, don Luis, por la invitación. Muy contento, estoy muy, muy contento de estar aquí en la 104 FM, como dijo mi padre. Y bueno, que a todos que sigan, que lo pidan, que lo escuchen en YouTube, todos los que nos quieran colaborar, muchísimas gracias por esta invitación, muy contentos de verdad.

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0: Fíjate, buenas tardes, son las 3:17 minutos. 3 en la tarde, 17 minutos, están escuchando Paisaje Estéreo 104.4.
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0: Jueves, Día de la Virgen del Carmen.
1: 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No lo olvides, 324-180-1752.
0: Mucha música popular para ustedes a esta hora de la tarde en De Fonda en Fonda, Paisaje Estéreo 104.4. Pilas que ama a tener también muchos saludos, complacencias. Una tarde soleada, llena de mucho calor. Una tarde muy sabrosa. Buenas tardes. Luis Gonzaga Ochoa está al aire con todos ustedes de Fonda en Fonda.
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1: Son las 3 de la tarde, 23 minutos. Ya son las 3 de la tarde, 23 minutos. Estamos presentando De Fonda en Fonda. 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Preguntar por Luis Fernando. Sentimiento de dolor. Aquí está la música de Antonio Aguilar.
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7: Las 3 de la tarde, 34 minutos. 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
7: Y seguimos de fonda en fonda. 324-180-1752.
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0: De Fonda en Fonda en Paisaje Estéreo, 20 minutos para las 4 de la tarde. 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Preguntar por Luis Fernando. Estamos en Fonda en Paisaje Estéreo.
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0: De fondo en fondo escuchamos a las palomas jamón de olor. Son las 3 de la tarde, 53 minutos. 3 en la tarde, 53 minutos.
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5: De fondo, son las 4 de la tarde, 2 minutos, 4, 2 minutos, los oyentes. Se conectan 3K24-180-1752.
6: Luis, buenas tardes, ¿cómo estás?
5: Bien, ¿y vos?
6: Bien, Luis, para que me favor, me coloque Darío, Darío, así soy yo.
5: De una, Luis.
6: Muchas gracias, muy amable, feliz tarde.
5: Feliz tarde, Oro Bajo, Río.

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1: Son las 4 de la tarde, 8 minutos. Ya son las 4 de la tarde, 8 minutos. Los oyentes.
2: Buenas tardes, Paisaje Estéreo.
1: ¿Qué más?
2: Quisiera escuchar la canción a esta hora de la tarde, Amor sin Condiciones, de Rodolfo Aicardi.
1: ¿De una?
2: Héctor Arboleda, hoy desde la vereda Cucurillo Santa Rosa. Paisaje Estéreo, la preferida del norte.
1: ¡Eso, Héctor!
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0: José Alfredo Jiménez, Alma de Acero. Son las 4 de la tarde, 15 minutos, 4 de la tarde con 15 minutos, estamos de fonda en fonda. Los oyentes se me animaron, qué bueno, Adelmo, ¿cómo vas?
1: Buenas tardes, paisaje, ¿cómo están?
0: Muy bien, Adelmo.
1: Que me haga el favor y me regale el disco Nuestra Historia de los Legendarios.
2: Hágale que sí.
1: Reportando sintonía, Adelmo, por acá de Ibagué y una brea a Los Naranjos. Gracias, que tengan buena tarde.
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0: Y seguimos de fonda en fonda. Ya son las 4 de la tarde, 22 minutos. 4:22 minutos. Y atendemos los oyentes 324-180-1752. Buenas tardes. Saludo bien especial a todos a esta hora de la tarde. Escuchemos los oyentes que están programando. Buenas tardes.
1: Hola Luis, muy buenas tardes. ¿Qué más? ¿Cómo vas?
0: Muy bien,
1: ¿y vos? Ay Luis, para que me haga el favor y me coloque una cancioncita para enviarle un saludito a Rafa.
0: Ajá.
1: Y a un man que en este momento no recuerdo, en el Zancudo. Y me coloca la cancioncita Sorbitos de Licor del Relicario.
0: ¿Listo?
1: Muchísimas gracias, que estén muy bien.
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1: Ya son las 4 de la tarde, 39 minutos. Estamos presentando De Fonda en Fonda. Música con Olimpo Cárdenas, No me dejes partir.

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2: Ya son las 4 de la tarde, 45 minutos, 4:45.

Como quien pierde una estrella música a esta hora de Alejandro Fernández. Son las 4 de la tarde con 48 minutos. 4 de la tarde, 48 minutos. Buenas tardes, ¿cómo vamos? Oiga, qué jueves tan soleado, qué agradable la tarde. 16 de julio, día de todos los conductores, día de la Virgen del Carmen.

Y seguimos de fondo en fondo en Paisaje Estéreo 104.4, www.paisajeestereo.com. No todo lo que sale en las redes suena en la radio, ¿cierto? No todo, la verdad que no. Las redes es una cosa, la radio es otra. Saludamos a los oyentes que a esta hora programan 324-180-1752. Mariana Londoño en la vereda Pío 12. Saludamos a Andrea y a Sara en Las Brisas.

0: Muy bien, son las 4 de la tarde, 55 minutos, ya son las 4 de la tarde, 55. Seguimos de fonda en Paisaje Estéreo 104.4.
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0: Música buenísima en esta tarde de jueves en Paisaje Estéreo de Fonda, en Fonda 104.4 FM. Gracias a todos los que siguen conectados con nosotros. www.paisajestereo.com. Oiga, no se les, esta semana no se han anotado casi a los cumpleaños. Pilas que el sábado estaremos haciendo entrega de la ancheta entre todos los que se inscriban en la sección de cumpleaños. Muy sencillo. Ustedes nos envían la copia del documento por ambos lados y participan en la entrega de la ancheta el próximo sábado. Siempre hacemos la inscripción de domingo a sábado. Durante esta semana, todos los que se inscriban durante esos días participan en la rifa de la ancheta de domingo a sábado. Bueno, esta semana tenemos poquitos, pero sí, hay unos de lunes, martes. Esperamos que todos los días pues hayan cumpleaños. Siempre, la semana pasada todos los días hubo, ¿cierto? 324-180-1752. El único requisito es enviar la copia de su documento por ambos lados y ya.
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0: Estas son las 5 de la tarde, 13 minutos. Estamos presentando de Fonda en Paisaje Estéreo. 324-180-1752. Un saludo para Margarita Chavarría.
1: Enamorado.
0: Por acá me solicitó que. Muchas gracias.
1: Hoy

0: Seguimos de Monta a Monta, son las 5 de la tarde, 20 minutos, son las 5 de la tarde, 20 minutos. 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Informes 323-543-0450. Preguntar por Luis Fernando. Gran peregrinación donde el Padre Marianito en Angostura este domingo 26 de julio. Valor 75 mil pesos. Informes 301-512-3050. De fondo en fondo en Paisaje Estéreo. 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Y seguimos de fonda en fonda con mucha música para todo este norte.
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0: Altísima, el favor.
1: 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Es la
0: tranquila. 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
2: Ay, María, se nos metió aquí. Bueno, un saludo bien especial pues para Rafita ahí que está reportando sintonía en Tesorero. Quería escuchar la canción con el relicario Nada Quiero de Ti de una.
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2: Ay, bendecida mamacita. Jason Jiménez. Con el corazón, 5:27 minutos.

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4: De Fonda en Fonda, a las 5:39 minutos. 5 de la tarde, 39. Alejandro Rueda. La canción se llama La Guasca. Oiga, escuchen.

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Muy fuerte el clima por allá en los Estados Unidos, me dice Brancé. Allá en Austin, Texas, está fuerte el clima. Mucha lluvia, mucha agua. Hasta trancones se forman con tanta lluvia. Bueno, aquí está el sol, una cosa espectacular. Ahorita le mando el video. Está el cielo hermoso, está azul. Y un solazo y un calor impresionante.

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2: A esta hora, Paisaje Estéreo rinde homenaje a nuestros símbolos patrios. A continuación escucharemos el himno nacional de la República de Colombia.

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Vamos con la buena música vallenata en este 16 de julio, día de la Virgen del Carmen. Día de los conductores, conductores, ¿cómo vamos? ¿Cómo avanzan? ¿Cómo avanzan en esa ruta ya? Muchos terminando, muchos descansando, otros llegando, regresando a casa donde le esperan los suyos. Tienen una responsabilidad muy grande los conductores, ¿no? Saludo cordial para todos ellos en su día, el día de la Virgen del Carmen, 16 de julio. Hoy precisamente falleció uno de los grandes locutores en la historia de la radio de Antioquia, el gurú del sabor, el gurú que estuvo en varias emisoras, inició por allá en Todelar. Ahí cuenta la anécdota que inició en Todelar. Lo llamaron y una de las directivas le puso a escuchar varios locutores muy famosos y después le dice al gurú que él no tenía voz para ser locutor. Él se fue y se puso a analizar que todos los locutores eran como costeños, como de corte costeños. Entonces, para poder ingresar a Todelar, para arrancar en la radio, se hizo pasar por costeño. Y así fue como arrancó en la radio, como costeño, ¿no? Anécdotas del gurú, el gurú que estuvo en Estrella Estéreo, en el Olímpica Estéreo. También estuvo por los lados de Rumba. Dicen que fue el primer locutor que trajo el reggaetón a Medellín. Ese fue el que impulsó el reggaetón en Colombia, mejor dicho. Latigazo. Fue ese primer reggaetón que sonó el gurú del sabor. A las 10 de la mañana, dicen por ahí las historias, las anécdotas del gurú del sabor que pasa a otro plano terrenal. Pasa en la tumba de este gran artífice de la radio. Estuvo también por los lados de Fiesta Estéreo. Bueno, en fin, lo recordamos bastante.

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1: Estamos a esta hora presentando buena música vallenata. Escuchamos al jilguero de América, él es Jorge Oñate. Nunca comprendí tu amor.
0: Gracias.
1: Ustedes pueden programar toda su música al 324-180-1752 para alegrar esta tarde de jueves, ya casi fin de semana. Pero además acuérdense que hoy es el Día de los Conductores. Saluda a todos los conductores hoy con la Virgencita, la Virgen del Carmen, patrona de todos los conductores. Que los lleve con bien, que los dé muchas bendiciones, que los acompañe siempre en todos sus viajes. Voy a olvidarte, aquí están los Chiches Vallenatos, son las 6 de la tarde, 22.

Qué buen vallenato, diga los chiches. Ya viene canciones del binomio de oro, la voz de Rafael Orozco, de Israel Romero, el acordeonero. Viene música de los Diablitos, de Otto Sergi, los Embajadores, los Gigantes, Luis Mateo, los Inquietos. Que suenen palazos en esta tarde. El amigo Javier Neri. Javier Neri, ¿cómo va esa tarde? Espero que le haya ido muy bien hoy en su supermercado, ¿eh? En el Parque Entre Ríos. Ahí en el portal, mi querido Javier Neri.

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Lo que quiero eres tú. Son las 6 de la tarde, 38 minutos. Mucha música, muy sabrosa, por cierto, para terminar la tarde, para darle inicio a la noche, darle la bienvenida a la noche. Espero que hayan disfrutado al máximo este día. 6:38 minutos, 104.

0: Los embajadores del vallenato, piensa en mí, son las 6 de la tarde, 52.
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0: Ya casi llegan los 30 años de Paisaje Estéreo.